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0: aprovecho este momento para decir, yo siempre digo, lo más lindo que tiene la música es la cantidad de amigos, de camaradas que encontramos en el camino. Y resulta que este año tuvimos la posibilidad de tocar con una banda que admiramos, que seguimos mucho, yo particularmente. Y hoy vino el cantante a interpretar un tema con nosotros, loco. Estoy muy contento de presentarles al señor Fernando Tetti, de Doctor Prófugo.
1: Buenas noches, ¿cómo andan?
0: A ver,
1: ¿cómo estás? Un aplauso para el Tetti.

0: es que por qué con un fantasma solo no hace. Fernando Lely, Doctor Prófugo, loco, aguante. Vamos, aplauso.
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0: Es la hora 21:59 minutos.
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0: hacer un poquito mi monitoreo.
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0: Es la hora 23 en punto.
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0: Es la hora 1 en punto.
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0: Es la hora 2:02.
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3: Después, gracias a ellos. Vamos con el primer cover de la noche, a ver si nos movemos un poquito más.
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0: Es la hora 3 en punto.
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1: Es la hora 4:59.
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2: Angustia porque no sabemos si están enfermos, si tienen frío, si tienen hambre, no sabemos nada. 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

0: Es la hora 5:58 minutos.
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0: Es la hora 6:59 minutos.
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0: Es la hora 7:31 minutos.
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0: Es la hora 7:59 minutos.
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0: Es la hora 8:31.
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0: El mundo se encamina hacia un nuevo orden internacional marcado por el reparto del globo en esferas de influencia. La reciente intervención de Estados Unidos en Venezuela confirma la intención de Washington de asumir el control absoluto del continente americano.
1: Bueno, ahora sí, el precio que tenemos que pagar todos como venezolanos es nuestro petróleo, sí, pero quizá vamos a estar mucho mejor, ¿entiendes? Entonces, ahora sí, quizá va a morir mucha gente, ¿o no?
2: ¡Te lo agradezco! ¡Titán nos ha liberado!
3: Ah, yo no diría liberar, más bien, hay una administración nueva.
4: Tras la exitosa intervención estadounidense en Venezuela, se espera que miles de ciudadanos venezolanos regresen a su país.
5: ¡Maduro no está más! ¡Maduro se lo llevaron! Y ahora comienza un camino donde todos ustedes van a volver a su Venezuela querida.
6: Yo, por ejemplo, no me quiero ir.
5: Van a volver.
7: Esto se va a poner feo.
8: Soy Javier Milei, economista. Soy especialista en crecimiento económico con y sin dinero.
9: Ah, bueno, ahora sí, ¿eh?
10: Están cerrando 26 empresas por día desde que usted asumió. El 80% de la gente no llega a fin de mes. ¿Los tiene en cuenta?
11: Y en segundos se provoca la hecatombe. La debacle total. La sequía de hecho bochornoso que España no tiene.
8: ¿Cómo quiere que lo arregle? Vamos, dígame. ¿Cómo le pongo plata a la gente?
10: El economista es usted.
8: No, bueno, usted, pero digamos, o sea, a ver,
10: usted
8: digamos.
10: Usted es especialista en crecimiento, ¿sí?, con y sin dinero, presidente.
8: No, bueno, digo, pero digamos, sí,
12: digo, vamos a decir, no, esto tal, no se puede, no sé qué, digo.
13: ¿Qué se sabe hasta ahora de los incendios en la Patagonia? El gobierno provincial está convencido de que fue intencional. De hecho, el fiscal general de Chubut especificó que en la zona donde se inició el fuego no se encontraron rastros ni de asado ni de fogón, es decir, que alguien fue a prender fuego intencionalmente.
14: Aquí tenemos al vocero del Ponciduende, Javier Milei, hablando sobre una nueva ley.
15: En cuanto a tierras rurales, se libera la compra por parte de privados extranjeros. También se elimina la prohibición de cambiar la actividad productiva del campo por 30, 60 años tras un incendio, una ley.
16: ¡Qué coincidencia!
17: Superamigues, Sudamérica está en llamas y los necesita. El presidente de Chile declaró estado de catástrofe en la Patagonia y en la Argentina los incendios están arrasando miles de hectáreas en el sur. ¡Cáspita! ¿Se sabe si estos incendios fueron intencionalmente causados? En efecto, Robin se ha logrado comprobar que los incendios han sido provocados de manera intencionada. ¿Hay sospechosos? Hay registros fílmicos de un pequeño grupo de turistas israelíes encendiendo cigarrillos en áreas donde eso está terminantemente prohibido. Uno de ellos fue capturado en Chile por dicha conducta. Gracias por la información, inspector. Bien, ya lo oyeron, superamigues. Fueron los mapuches.
18: Llego a fin de mes, pero por el hecho de que comparto gastos en mi casa con mi familia.
19: Me tuve que mudar.
20: Para achicar gastos.
18: Sí, sí, sí. A veces yo tenía vehículo propio, personal, lo tuve que vender. Cero capacidad de ahorro. Cosas básicas como salir a tomar una cerveza, ponele. Uno las tiene que empezar a restringir por el hecho de que las birras o 2 kilos de milanesa.
20: ¿Apoyaste la propuesta del gobierno de Javier Milei?
18: Sí, lo apoyé. Tengo muchas dudas igual.
21: ¿Balance positivo o negativo?
22: Positivo.
21: ¿Qué destacás?
22: Hubieron cambios positivos para la sociedad.
21: ¿Vos cuál sentiste así uno?
22: En lo que es la economía, más que nada. Yo siento que la economía va para bien. La sociedad dice que no, pero para mí va bien.
21: ¿Vos de qué trabajás?
22: Yo no estoy desempleado ahora, pero la verdad que...

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0: en su casa rascándose las gomas, ahora quiere tomar sol en la terraza. ¿Qué se cree que es? Ella tiene que estar en cana como todos los chorros.
1: Pónganle que yo soy una broncha peronista.
2: Yo escucho al presidente, te guste bien o no, todo lo que cuenta en términos económicos se está cumpliendo o lo cumplió.
3: Los últimos meses, además, sacamos la pobreza a 8 millones de argentinos.
4: Cada 9 millones de personas.
5: Sacamos a 10 millones de personas.
6: 11 millones de personas de la pobreza.
7: A 12 millones de argentinos.
8: A 13 millones de argentinos.
9: 14 millones de argentinos.
10: 15 millones de personas de la pobreza.
11: ¡Ah! ¡Yo no puedo creer!
12: Make Argentina Great Again.
13: El Banco Ciudad lanzó un crédito de hasta 18 cuotas para pagar las

0: expensas atrasadas.
1: Sus logros económicos y el rumbo que tomó económicamente el país fue todo real.
2: Ah, bueno, ahora sí, ¿eh?
3: Qué bueno que es estar del lado correcto de la historia.
4: Pero tú en casa, renuncia a todo y demuestra que...
5: ¡El pobre
4: es pobre porque quiere! Sí, para demostrarlo enviamos su hijo al extranjero. Sin contactos ni educación. Sin el apoyo de papi y sin sus privilegios.
5: ¡Tres, dos, uno!
4: ¡Veamos su resultado! ¡Hijo! Parece que otro niño privilegiado no soportó la realidad.
6: La solución que el gobierno les ofrece es la ley de reforma laboral para bajar el costo argentino, Berto. Berto dijo que la reforma no es para bajar el costo argentino, sino para aumentar la ganancia del argentino piola. Eso. Y si no, fíjate en los artículos importados. Los traen a dos y los venden a 35 el costo argentino. Es que todo el mundo se quiere hacer rico en 15 minutos sin arriesgar nada y jodiendo al prójimo, gritaba uno. Lo que pretenden con la reforma chillón delegado es tener semanas de 10 días hábiles y, si fuera posible, días de 32 horas y que si te rajan, le dejes la mano al trompa y le digas ¡gracias, amo!
7: El presidente Milei entró de lleno en una pelea mano a mano con Paolo Roca. Junto a Mercado Libre, Techín es la gran empresa argentina. Lo fue durante más de 40 años. Y el concurso, como ya sabemos, lo ganó una empresa de origen indio. Milei le dijo con chatarrín a Paolo Roca.
8: Con ustedes,
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Aló, aló. ¡Ajá! Muy buenos días. Felices viernes también, ¿por qué no? ¿Qué tal? ¿Cómo les va? ¿Cómo andan? No se dejen llevar, así por esto. Sí, se lo ve bastante feucho el viernes, pero no importa, ustedes saben, es viernes, así que sí, la verdad, no le vamos a andar pidiendo nada, no le vamos a andar mirando los dientes, no le vamos a hacer análisis de saliva, nada. Es viernes y no nos importa, pase adentro. Bien, bueno, ¿y cómo llegarán ustedes acá? ¿Qué sé yo, no? ¿Cómo habrán llegado al viernes, no? A eso es lo que me refiero. Espero que hayan llegado, sí, con algo de energía, como para poder hacer algo interesante y que deje recuerdo durante el fin de semana. No, yo llego bien, sí, yo vengo mentalizado, realmente como para disfrutar el fin de semana. Así que sí, y bueno, y armamos un programa que creo que dentro de todo está bastante bueno, porque tenemos, a ver, así nomás, qué sé yo, tenemos, creo que sí, hay bloquecito grulla y hoy sí, algo por ahí por el estilo, tenemos así unos nacionales de los 90, qué más, tenemos el Ramoneo, obviamente, un bloque de los 80 a las 11 de la mañana, bueno, con cosas que hace rato que no sonaban. Hay de todo, o sea, está la mesa servida, así que bueno. Ah, y quería escuchar esto también, sí. Qué temazo, ¿eh? Antes veníamos de los B-52 y de U2, el tema que más me gusta de U2, sí. Do You Feel Love. Ahora estamos con Streamways de Moby. Sí, porque es de la banda de sonido de la película de Matt Damon. Sí, es de la banda de sonido de la película de Matt Damon. Ya lo sabemos, sí.

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2: Es la hora 9:33.
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Vamos, 21 minutos para las 10 de la mañana. Y vamos a ver entonces cómo estamos, por lo menos, sí, ahí en eso, en la parte, sí, meteorológica. En este preciso momento en nuestra zona estamos con cielo nublado, absolutamente nublado, una temperatura de 14 grados, una térmica idéntica a 14, y la máxima para hoy es de 18 grados. El anuncio para todo el día es que va a estar nublado, con algunos momentos en los cuales puede llegar a haber un 20 o 30% de probabilidad de lloviznas alrededor de las 5 de la tarde, más o menos, sí, seguro, casi seguro, 5 o 6 de la tarde. Bueno, la llovizna la teníamos pronosticada para todo el día, pero bueno, ahora parece que no. Bien, mientras tanto te cuento, la humedad 76%, la presión atmosférica 1015 hectopascales y los vientos soplan desde el sudeste a 10 kilómetros la hora. Muy bien, y se pregunta el diario de la embajada, después del 1,7 de inflación del mes de agosto, ¿qué se había registrado justamente? ¿Qué se espera para la inflación de septiembre? Bueno, las consultoras están anticipando un leve salto para el mes que viene, o sea, para la medición de este mes de septiembre, porque detectaron aumentos en los alimentos, a pesar de que el gobierno moderó la suba de las tarifas. ¡Ay, qué bueno! Y postergó el ajuste del impuesto al combustible. ¡Ay, te das cuenta! ¡Cuánta bondad, boludo! Muy bien, anoche la última jugada del día en la quiniela de la Ciudad de Buenos Aires salió el 66, las lombrices. 2266, lindo número, 2266. Mientras tanto, la nocturna bonaerense salió a la cabeza la Virgen, el 60, 5160. 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Muy bien, y hoy, con sendos actos, Estados Unidos está conmemorando los 25 años de los atentados del 11 de septiembre, a lo cual, obviamente, Infobae te lo transmite en vivo, ¿no? Me imagino. Así que sí, están acá en vivo, está en vivo. Bueno, no iba, el presidente Trump iba al acto, no a Nueva York, la ciudad donde parece que no tiene muchas ganas de ir desde que ganó el demócrata, ¿no? Y bueno. Así que dijo, yo voy a estar acá en el Pentágono. 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Y ahí estamos y nos vamos a meter ya con nuestro primer bloquecito de nacionales del día.

0: Bueno, tranquilo, dale nomás.
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0: Ahora, vos no te fuiste a internarte porque estabas loco. Vos fuiste para descansar y para estar tranquilo.
1: Sí, o sea, tenía Manhattan entre el Caribe o en la clínica esa. Como me quedaba más cerca, tomé el colectivo para hacer la clínica. ¡Hola!

0: Bueno, ya hemos escuchado a los visitantes haciendo playas oscuras y a las pelotas haciendo shine. Eso era el arranque de nuestro bloquecito. 9 minutos para las 10 de la mañana. Ah, bueno, vos viste que en esta época siempre está bueno, siempre, no importa qué es lo que esté pasando, siempre está bueno el tema de seguir incorporando conocimiento, ¿no? De alguna manera u otra. Y bueno, digamos, hay veces que no son formales los lugares a donde uno puede llegar a tener, sino que hay cursos privados y todo que terminan de alguna manera, ¿no?, enriqueciendo al ser humano. Y estaba viendo por acá este bonito curso que estaban promocionando. Mirá, fíjate,
1: Me llegaron muchas consultas sobre la clase de Aura que voy a estar dictando este próximo sábado y viernes acá en San Miguel, Tucumán, Argentina. Muchos me preguntan qué se va a dictar. Hagan de cuenta que es una especie de clase de baile donde se van a ver los pasos más en tendencia con las técnicas correspondientes. Ajá. La teoría que se va desarrollando con estos tiempos, la teoría que se empezó a desarrollar en estas últimas temporadas, ¿no? Así que básicamente eso, también vamos a ver el detalle muy importante para aquel que tenga cabello.
0: Claro, ¿cómo sacudir la cabeza?
1: De pasos, así que si estás interesado en manejar tu cuerpo, hazte de cuenta que es como una especie de nuevo ritmo de danza. De eso se va a tratar la clase de Aura acá en Tucumán. Ya tenemos locación definida, ya tenemos precio, tenemos horario, tenemos todo, así que nada, estén atentos a mis redes sociales porque voy a estar mostrando el proceso que estará sucediendo ese día, y si no va nadie lo vamos a mostrar igual. Acá no nos rendimos, el Aura se trata de eso.
0: Muy bien, muchachos, estamos arregladísimos, La provincia de Tucumán, en la provincia de Tucumán, me encantó, Así que bueno, clase de Aura, ahí está, las tendencias, lo, sobre todo, y va a estar mostrando las teorías que se vienen, porque ojo, esto no es una cosa de... No es acá, muevo el culo, muevo la pelvis, no, es acá hay teorías que se vienen aplicando, en las últimas temporadas, dice por acá, ¿no? El gurú de farmear Aura, bien. No dice el precio y eso está bueno, porque bueno, de golpe, qué sé yo, viste, capaz que alguno se espanta, así que bueno. En fin, bien, yo digo, con tantas, de tantos drones que han volando, por ejemplo, qué sé yo, ahí en el Estrecho de Hormuz, en Ucrania, ¿no hay un par de que sobren y que vengan para acá y que... No, así estaría... Bueno, en fin, me voy a lo mío. Ahora vamos con los mensajes en el próximo bloque, porque ahora mismo voy a alargar esto. Dije que era de los 90, ¿no? Sí, no te mentí, era de los 90. Primer bloquecito. Y la segunda parte vamos con Peligrosos Gorriones.

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1: Muy bien, cerramos esto con los Fan People haciendo Ride On.

0: Y dale con el telefonito, se te va a caer el pulgar de tanto scrollear. Acordate que en Instagram estamos como @audiomongo. Pasá y déjanos cariño.
1: Es la hora 10, 4 minutos.
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0: Estados Unidos se ha embarcado en una nueva era en su política exterior.
1: Terrible, terrible situation.
2: La administración Trump ha anunciado preparativos para un posible ataque contra Irán.
1: The United States is back.
3: Trump simula la conquista de Canadá y Groenlandia en estas fotos generadas con IA.
1: I said, wow.
3: Se agregó este mapa de América con el que tanto Canadá como Venezuela pertenecerían a Estados Unidos.
1: Oh, good.
0: Y el presidente Trump tiene ya la mirada puesta en su próximo objetivo.
4: Y claro, el imperialismo norteamericano.
5: No se olvide usted que los Estados Unidos han sido los principales propulsores de nuestra actual democracia.
6: Y de nuestras anteriores dictaduras.
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8: Muy bien, vamos con esos mensajes. Ahora sí, dale, a ver. Muy bien, ¿qué dice acá? Ahí está, Gabriel que manda saludos. Dice, mandale saludos a mi amor María Eugenia. Feliz día del maestro para ella. Mirá que había resultado tierno, Qué bárbaro. Hola, monga. Dice por acá, la bomba. Contento con el tema de los brujos. Te amo. Me dice, ahora sí, buenos días, Fabián Raúl. Buenos días, monga, querido. ¿Cómo te va? Saludo acá a la tribuna de los Mopet, al señor Masochi, al señor Grillo y al señor Casco. Muy buenos días, ¿cómo les va? Hablando de Laura, el curso de Aura y todo que tengo acá, dice... Félix dice por acá, capitalismo, baby, todo es comerciable. Sí, realmente, Cristian me dice, ¿cómo le va, Cristian? Hola, negro, ¿me pasás el contacto o Instagram? Así aprendo bien a farmear Aura. Dice Viviana por acá, buen día, feliz día a los maestros que estén escuchando. Muchas gracias, ahí les manda, trasladamos. Iván, querido, dice, buenos días, negro, buen viernes y buen fin de. Bueno, me alegro que ande por ahí también. Qué bárbaro, Lo tengo por acá a Silvio, que Silvio estaba preocupado justamente porque, claro, pero es solamente una de las tantas triquiñuelas para ganar algo de, claro... Algo de Aura, no es solamente, pero bueno, él ya está rendido.
9: Hola, negro, buen día. Interesante lo de el curso de Aura, pero yo estoy en el horno, sé que tenés pelo, estoy en el horno, así que no, ni siquiera puedo pensar en inscribirme.
8: No, hay otros movimientos. Si vos vieras los movimientos que hace este muchacho para promocionar su curso, la verdad, hace un esfuerzo importante, sí. Además es el campeón, loco. Este ganó el torneo en Tucumán. Guarda, ¿eh? Acá lo tengo. ¿Qué tal, Martín? ¿Cómo le hago? Buen día. Una experiencia prácticamente... sí. De película de terror, dice. Con la tormenta, dice que bueno. No sabe si fue un rayo o una centella, pero dice, pero rebotó por todos lados la luz, ¿eh? Así que se le iluminó mal la casa. Qué lindo despertarte así, ¿eh? Bueno, en fin. Y mi Aura, ayer hice Aura en la Sierra Cordobesa. Sí, sí. Te hiciste Aura encima, claro. Buenos días, Paula. Saludos para su señora mami, Mis respetos de acá. Nuestro asesor letrado que dice, feliz día, maestro. Buah, muchas gracias, igual. A mí me saludan a veces por él, me saludan por el locutor, me saludan por el... Agradezco, pero bueno. Ahí está, me mando un abrazo al Doc, Bueno, ¿qué más? A ver, ¿a quién más tengo por acá? Hola, Ale 17. ¿Servirá el baile de pollo? Ah, sí, ¿cómo no? ¿Al estilo Jagger? Sí, ¿cómo no? Negro, yo también soy pelado. Me va a costar, Calculo que somos varios oyentes, dice Martín. Son varios. Mirá, yo, por ejemplo, ya empecé a cortarme con uno nada más, ¿viste? Porque ya se me hizo acá. Tengo la... ¿Viste? El cosito de los curas, ¿viste? O bien, si fuera al revés, lo podría tapar justamente con un kipá porque es más o menos la medida. O sea, también ando por ahí, ya está. Mi época de pelo largo, siempre supe tener pelo largo hasta hace, qué sé yo, ¿cuándo? 10, 12 años. Después, chao, dije, no, ya cuando empecé a quedarme con los... con los manujos cuando me lavaba la cara, dije, no, basta. Así que bueno, ¿qué otro más? A ver, saludo por acá, dice Sergio. La verdad, si llega a ganar, aunque más no sea, 2.000 pesos por haber alguien que le pague ese curso, nos tenemos que suicidar todos. No sea así, no, dejalo que gane, qué sé yo. A mí, cuando ayer lo estaba viendo esto, ¿no? Me decía, mi hijo me dice, mirá, que haya gente, que haya pibe que vayan y se quieran anotar, bárbaro, pero si hay padres que le dan plata para pagarlo, ahí es donde está el problema. Les digo, tenés razón.

10 y 19 de la mañana y esta belleza, qué hermoso tema. Son los Smashing Pumpkins, haciendo mayonesa. Y quiero ponerlo, a mí el disco que más me gusta de ellos es este.

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Bueno, y acá estamos entonces. Habíamos escuchado, como te decía, los Smashing Pumpkins haciendo mayones y luego era Black Star por los Radiohead. Ajá, bien, y ahí está. Qué mal que le hace esto al amor, ¿eh? Natalia Pastorutti, la hermana de Soledad, se habría separado tras 30 años juntos. Bueno, en fin. Y ahí está, y sí, está viralizado el curso que estábamos comentando hoy más temprano, que es justamente de campeón a profesor, el Cacas. Ese es el sobrenombre que tiene este muchacho, el Cacas. Es el que enseña las técnicas con las que ganó el torneo tucumano de Farmear Aura, sí. Es importante ponerle nombre, es importante porque, viste, una cosa, a ver si el campeón de Farmear Aura de Tucumán, no, es el Cacas. Muy bien, bueno.

y así es. Un día como el de hoy, entonces, además de ser el día del maestro, el día que falleció en 1888 Domingo Faustino Sarmiento, también es el día de los primeros auxilios, ¿eh? También es el día de los primeros auxilios, sí. Y además también es el día en el que 1852, un día como el de hoy, en Buenos Aires se separa del resto del país, luego de que hicieran una alianza entre antiguos unitarios y federales rosistas, ¿eh? Dijeron, bueno, está bien, vamos a ver, desde acá podemos fundar un país nuevo, ¿eh? Sí, señor, dijo uno, déjeme a mí que yo voy a escribir la historia. Y de ahí comenzó, sí, ¿eh? Y de ahí arrancó eso que conocemos, ¿eh? Ahora. Es difícil, ¿eh? Bueno, y a ver, bueno, por acá me dicen, a ver, déjame ver qué tengo. Tengo, a ver, Sergio que me estaba preguntando, ay, oh, Dios, por el bloque de metal del día de hoy. No, ni me acuerdo, Sergio. Lindo, es lindo el bloque, sí. ¿A quién más? A ver, por acá. Cele que manda buenos días, bien, bárbaro. Y está preguntando si hay algo justamente. Pero qué bien, Cele, me vení fantástico. ¿Hay algo de Nirvana? Creo que sí, creo que hay algo, sí. Bárbaro, Manu que saluda por acá, también manito en alto, mate y no sé qué más. Ahí está. Sí, ya hice el curso para decodificar los mensajes que vienen solamente emojis. Sí, los voy entendiendo de a poco.

Y digo yo, ¿tengo algo más para poner? Sí, tenemos una más. La última, y no joda más, ¿eh? Dale. Se cierra con Pearl Jam, ¿eh? Era In Bloom de Nirvana y ahora nos vamos con Why Go.

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2: Es la hora 10:34 minutos.
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Ahí estamos, muy bien. 20 minutos para las 11 de la mañana. Volvemos con este bloquecito ahora de nacionales y noticias. De paso, ¿no? Así que bueno, muy bien. ¿Qué dice por acá? Buen día, desde Negro. Hoy te estoy escuchando desde San Antonio Este en el laburo, haciendo trabajo de oficina porque el viento y la lluvia no dejan hacer otra cosa, dice Quique. Mirá vos, acá está horrible, pero no hay lluvia ni viento, por suerte. Sí, pero sí, el clima ya, pero qué lindo que es San Antonio Este, boludo, qué lindo. Qué belleza. Bueno, es más lindo en enero, me parece, pero bueno. Bárbaro. Buen día, Corcho, ¿cómo le va? Bueno, ahí está, me dice, buen día, Nero querido. Bueno, ¿cómo le va? Y por acá, ¿qué más? A ver. Nuestro asesor letrado. Vos sí que, en cierta forma, yo lo comparto. Este análisis también lo he visto por ahí, ¿no? Porque nos dice, no comprendo aún cuando miro videos de lo que se trata de farmear Aura, pero viendo el aislamiento que trajo la tecnología, los juegos online, celulares, la verdad que veo bien que los jóvenes se junten y socialicen. Por otro lado, exponerse a la mirada de todos, con lo que eso significa, que después el ridículo quede por vida, documentado en video, es muy de valientes o muy inconsciente. Pero recuerdo años atrás cuando comencé clase de teatro y la consigna era jugar ante tus compañeros y compañeras y todos con risas nerviosas. Esa tarea llevó su tiempo. Pero también recuerdo un curso en la cervecería en donde el gerente general realizaba una actuación y quedaba en ridículo para aprender a exponerse. Toda cosa novedosa siempre recibe la crítica de las generaciones anteriores. Nosotros teníamos que superar el encararnos una minita en el boliche y correr el riesgo de quedar en ridículo. Bueno, les pasa todo todavía, porque más de una vez el rechazo se acompañaba con humillación. Así que rescato lo positivo. Vos sabés que ¿sabés de dónde escuché una cosa similar a esta? Reivindicando también, diciendo, mira, por lo menos se juntan en una plaza al aire libre, son un montón, se ven, se conocen, hablan, no usan tanto el celular, si bien es cierto que estarán filmando y todo, pero bueno, no usan tanto el celular. Alguien que era de la generación de los vloggers, ¿no? Y hacía como una especie, entre comillas, de mea culpa, decía que se veía la foto, se veía con, como es en los momentos cuando iban, por ejemplo, a uno de los shoppings donde se solían juntar en el abasto, dice, y la verdad que hoy me da como cierta vergüencita, pero también tengo que sacar en el balance que de ahí, de esa época saqué un montón de amigos que, bueno, es cierto, sí, también eso, sí, todas las generaciones deben tener algo más o menos. Yo creo que, no sé, que uno tendría que ponerse a pensar a veces, ¿no?, que ha sido la generación de uno, ¿no? Pero bueno, llegado el caso, evidentemente, sí. En esta generación y por lo menos esta otra que te cito, que es la de los vloggers también, ¿no? Tiene su cosa. Pero bueno, crecieron, algunos se dieron cuenta, qué sé yo. Así que, pero bueno, no, sí, cada generación está marcada por algo, ¿no? Y bueno, dentro de todo, en ese sentido lo comparto, ¿no? Juntarse al aire libre un montón, y bueno. Socializar, al fin y al cabo. Muy bien, buenos días también por acá. ¿Quién más tengo por ahí? ¿Qué tal, Adrián? ¿Cómo va? ¿Y me puedo ir a la música? Sí, quiero ir a la música. Ya mismo, porque las noticias vienen con todo. Dale. Sumo. Quiero dinero.

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0: sí, señor. Y vamos con el dato, los datos del tiempo. Pero antes, sí. Cortinita de viernes. Esto me recuerda lo bueno que está el bloque que viene de, sí, de los 80. Demagógico, obvio. Muy bien, vamos a ver los datos en este momento. Tenemos una temperatura de 16 grados, idéntica a la térmica, 16. La máxima, 18 grados. El día pronosticado todo como nublado, pero bueno, tenemos un anuncio, sí, ahí está. Puede ser un 40% de probabilidad de chaparrones a la noche. Eso dice el servicio meteorológico ahora, ¿eh? Ahí está, así que a la noche. Mientras tanto, tenemos una humedad del 68%, la presión atmosférica está en 1015 hectopascales y los vientos soplando a 11 kilómetros desde el sudeste. Bueno, y nos vamos a ir al extendido del tiempo, que para mañana sábado nos promete entre 8 y 12 grados, ¿eh? Sí, 8 y 12 grados. Y eso sí, tenemos el sábado completo con lluvias, lluvias aisladas durante la madrugada y luego lloviznas durante todo el día, desde la mañana hasta la noche. Todo esto en un 40% de probabilidades, así que agua seguro que va a haber en algún momento, no digo todo el día, pero va a haber. Sábado fresco entonces. Para el domingo, ya parcialmente nublada la mañana, arranca de esa manera y termina mayormente nublado. Pero la temperatura sigue siendo baja, la mínima desciende a 4 grados el domingo y la máxima llegará a los 14. Para el lunes, sí, una mañana más fría, 3 grados, tomá, 3. Pero máxima 17, eso sí, el día va a estar parcialmente nublado. Para el martes, entre 7 y 19 grados, parcialmente nublado también todo el día. Y el miércoles, entre 7 y 15 grados, arrancando algo nublado por la mañana y parcialmente nublada la tarde-noche. Así que, anuncios de agua tenemos para esta noche en forma de chaparrones en un 40% y durante todo el sábado, lloviznas, también en un 40%. Desde ahí hasta el miércoles no hay más anuncio de agua. Muy bien, nos vamos a ir al compacto de noticias, pero antes te cuento por qué. Sí, señores, mañana.
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0: Muy bien, y es la hora, 7 minutos para las 11 y vamos marchando ya para el primer compacto de noticias del día, que está auspiciado por...
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0: Y ahí arranca. Muy bien, señoras y señores, nos metemos de lleno en el primer compacto de noticias del día. No todo es tan así. El diario Perfil nos titula: Carlos Presti y Pablo Quirno viajan a Ushuaia para reactivar la base naval integrada. Los ministros de Defensa y Relaciones Exteriores recorrerán este viernes el predio junto a legisladores de la Libertad Avanza y autoridades militares. El proyecto tiene un avance cercano al 9% y requiere nuevas partidas con una inversión estimada en 40 millones de dólares. Bueno, en fin. Esta sí que nos va a salir cara, esta impostación va a salir cara. Página 2 se titula Proyecto para sacarle la máscara fintech a Marcos Galperín. Buscan que pague impuestos como una entidad financiera. La iniciativa está presentada por Unión por la Patria en el Senado y busca limitar las ventajas impositivas que tienen entidades financieras, proveedores de servicios de pago y billeteras virtuales. ¡Ah! No todo lo que brilla es oro. Denuncia contra el presidente del Banco Central, Bausili, por mentir sobre las reservas. Sí, claro. Él declaró en una comisión que el oro, son cuánto, como 23 toneladas de oro que tiene Argentina. Bueno, habían ido a Inglaterra y él dijo que ahora que estaban en Suiza. En realidad parece que están en Inglaterra, pero a nombre de una entidad financiera suiza. Con lo cual, igualmente mintió, ¿no? Sí. ¿Por qué a Caputo no le pregunta por sus dólares? ¿Cómo y quiénes armaron su charla militante? Bueno, pero nadie le preguntó por qué su patrimonio, el 95% de su patrimonio está fuera de la Argentina y él no saca los dólares del colchón. La Casa Rosada acelera, quiere la suspensión de las PASO antes de la aprobación del presupuesto 2027. Los alimentos tuvieron la mayor suba del año, saltaron un 3% en una semana tras el 1,7% de inflación de agosto. Ya estamos hablando de septiembre, que obviamente falta para que den ese número, pero ya hubo un salto del 3%. 11 de septiembre, Milei se comparó con Sarmiento con un video hecho por inteligencia artificial para el Día del Maestro. Milei y Onganiel, los que operan para la corona, la nota de opinión de Walter Curia. El gobierno impuso un Consejo de Seguridad Nacional al estilo de Estados Unidos. Hay un antecedente que apuntaba al control social de la época de la Revolución Argentina. El sorprendente paralelo que hizo el presidente en un acto en el Museo del Regimiento de Patricio. Muy bien, ¿qué más? Ahí está, ahí, Fórmula 1, Franco Colapinto finalizó 14 en la primera práctica. No podemos esperar nada, este muchacho, qué cosa. Qué va, sí, pobre Colapinto. Una encuesta muestra un cambio en la intención de voto para las elecciones 2027. Están hablando, sí, siguen midiendo, claro, los dos que más miden hasta ahora sí son Milei y Kicillof, ¿no? Y alerta y preocupación, un joven de 15 años usó la inteligencia artificial para planificar cómo asesinar a sus compañeros de escuela. Allanaron su casa en Quilmes. ¿Cómo fue que llegaron hasta ahí? ¿Cómo se dieron cuenta? Bueno, te cuento. El pibe lo estaba diagramando con ChatGPT. Y el aviso vino de un asesor jurídico de la Embajada de Estados Unidos que le pasó la información a la Policía Federal. O sea, digamos, está bien, ponele, ¿no? Pero lo podemos discutir a esto, lo discutiremos en otro momento. Pero lo que hablas con ChatGPT, ya sabes que, bueno, eso y lo que hablas con cualquiera, ¿no? Pero recuerden, eso sí, siempre los que espían son los chinos.
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0: Ay, vamos a cerrar con esto.

0: Y dale con el telefonito, se te va a caer el pulgar de tanto scrollear. Acordate que en Instagram estamos como @audiomongo. Pasá y déjanos cariño.
1: Es la hora 11:02.
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0: Ah, bien, bien, bien. Bueno, acá estamos, entramos a nuestro quinto bloque. Ahora van a ver qué lindo que viene todo y qué sé yo. Pero bueno, primero...
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0: Muy bien, acá viene el profe Núñez que me dice, hola, señor Oscuro, ¿ya salió el tema Génesis del día? Sí, salió hoy temprano. Qué lástima, me olvidé mandarte mensaje. No te whatsappé, pero se me pasó por alto, perdón, Qué mal. Bien, ¿qué más? Buen día, negro. La temperatura está perfecta. No toque nada, que me toca laburar todo el fin de tarde. Ah, qué lindo, Saludo, cabe. ¿En dónde se puede reservar una mesa para mañana? Aquí, en el 101.3 o en fmmaster.com.ar a partir de las 10 de la mañana, Ahí está, bar de fondo. Sí, espero no hacer algún papelón y espero estar despierto. Sí. ¿Qué dice de acá? ¿Qué es esto? Por Dios. Pero miralo acá, el turco que dice feliz día, negro, y feliz día, Hugh Hefner, abrazo. ¿Quién más? A ver, bueno, está. Ah, ¿qué tal, querido, mi querido amigo? ¿Cómo le va, Hugo Alberto? Buenos días, negro, ¿cómo va? Va bárbaro, por el momento va bárbaro. No te puedo creer, ya estamos en esta época, qué terrible, ¿eh? Acá ya me dice Paula, feliz Navidad, jojojo, jo, jo, y me manda la foto que ya está manducando, ¿eh? Claro, hay una porción de pan dulce, ¿eh? Claro, esta época, sí, ya empieza esta época, ya hay varios que ya tienen hecho el pan dulce, lo están empaquetando y lo empiezan así. Qué lindo, ¿eh? Bueno, es con chispita de chocolate ese. A mí lo que me gustan son los que vienen todo con... Sí, fruta seca. No quiero abrillantada. Fruta seca, nada más. Y no la masa huasca. ¿Viste la masa huasca? Esa que... ¿Viste lo que vos te comprás en cualquier supermercado? Que te sentás arriba y te queda una tortilla. La verdad, te queda del tamaño así, ¿no? Menos, más chiqui, más. Es más, te puede quedar como un panqueque si te sentás con ganas. Porque no sé qué tiene, si es mejorador o qué miércoles, pero bueno, a mí me gusta más, ¿no? Así que sea más potoca, claro. Lástima lo caro que sale ese, pero bueno. 11 y 10 de la mañana, vamos a arrancar por acá, ahora después le cuento algo que estaba viendo por acá, que la verdad que me sorprendió, pero creo que tenemos que arrancar. Arrancamos con Bruce Springsteen, dos solistas para arrancar.

Muy bien, y luego de escuchar así a este exponente estadounidense, vamos con este otro que es canadiense. ¿Qué te puedo cobrar por esto? Todo de época, todo bonito, lindo, mirá. Mucho uso, pero bueno, Bryan Adams.

0: Y ahí se fue Bryan Adams haciendo justamente Somebody.
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0: Muy bien, 11:20 de la mañana. Ahí estamos.

Claro, mirá vos, qué bárbaro. Bueno, nos alegramos. No pusimos nada de Billy Joel hoy, pero bueno, bien, me alegro. Hola, Figu. El Figu ya me avisa que tiene la lista, la grilla lista para el mediodía. Perfecto. Bueno, ¿qué más? A ver, y bueno, esto les estaba contando que me sorprendió. Mirá qué lindo, ¿eh? Bueno, lindo, en realidad lo que relata es lo que seguimos padeciendo hasta el día de hoy, pero el Archivo Histórico de Tucumán recuperó una carta fechada, escucha bien, ¿eh? 26 de enero de 1833, en la que el gobierno de Buenos Aires, que bueno, era el delegado, ¿no es cierto?, para hacer, digamos, la representación internacional, ¿no?, del país, delegado por las provincias, el gobierno de Buenos Aires le comunicaba a las autoridades tucumanas la ocupación británica de las Islas Malvinas, y la carta está firmada por Juan Ramón Balcarce y Manuel Massa, ¿eh? Y describe en la carta, y te digo que vos la ves, claro, que es una carta con una caligrafía, todo, la estaba mirando, es bárbaro, realmente, qué pedazo de historia, ¿eh? Pero acá, en la carta, queda claramente plasmado cómo llega la corbeta inglesa Cliva a Puerto Soledad, qué hacen cuando se bajan de ahí, van a ver al comandante argentino José María Pinedo, y bueno, y le exigen que arríe la bandera nacional. Todo esto está relatado con pormenores, con todos los detalles, y calculo yo que esto lo deben haber hecho con todas las con todas las representaciones provinciales. Pero, bueno, el archivo de Tucumán la rescató a la carta, y acá está. Y mirá, ya es emocionante cómo viene encarada la carta. Mirá, vos decís, Buenos Aires, enero 26 de 1833. Año 24 de la libertad y 18 de la independencia. Ese era el encabezado. Al señor gobernador y capitán general de la provincia de Tucumán. Y ahí arranca y le entran a contar todos los pormenores, todo bien detallado de cómo se fue dando, y que cómo llegaron los ingleses, qué les fueron diciendo, las exigencias, que dijeron que por orden de su majestad venían a tomar las Islas Malvinas, le impuso que debía arriarse el pabellón argentino en 24 horas y debía darse pasaje a la tropa, a los oficiales y a los habitantes que ahí se hallasen. Ahí está, así tal cual. Bueno, todo esto sucedió el 3 de enero de ese año, 3 de enero de 1833. El 26 de enero ya se estaba enterando, calculen ustedes, que tuvieron que salir de Malvinas, hacer puerto en Buenos Aires y de ahí rápidamente. O sea, esto era la importancia que le habían dado al tema. Imagínense ustedes que para hacer la cantidad de kilómetros de Buenos Aires a Tucumán tenés un trecho, ¿no? Bueno, prácticamente en el mismo mes se enteraron, de qué había sucedido en Malvinas. Así que bueno, un documento verdaderamente interesante e histórico, ¿no? Y hablan acá justamente de que el comandante de Malvinas se fue y hizo responsable a Gran Bretaña por el insulto y la violación de los respetos debidos a la República y a sus derechos. Si la llegan a encontrar por ahí, la verdad, está bárbara, no se priven de leerla. Porque la verdad que está muy buena, está redactada obviamente en ese castellano de aquella época, pero bueno, está bárbara, es muy linda. Vamos con la música, mirá qué es lo que tengo por acá, mirá. Ah, parate un poco, a ver cuál era, no, este no, cuesto, este otro es el que vamos a poner primero, sí, este voy a poner, temazo este. Ahí está. Muy bueno. Fachero el tipo, lo estoy mirando. Este es Glenn Free de Harrison. No me vengan ahora con que estaba en la película de no. Ya está, ya lo sabemos, ya está. Somos todos viejos los que estamos acá ahora.

¿Y ahora qué? Después de semejante tema, ¿qué es lo que puede venir? Bueno, mirá, estaba pensando, no se me ocurre mejor cosa para pegarle que este. Sí, ¿por qué no? Hugh Lewis. Hip to be square. 11:29 de la mañana.

0: ¿Qué pasa que no recibo ni un miserable texto tuyo ni un audio?
1: Interactuemos como seres civilizados. 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
2: Es la hora 11:33 minutos.
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0: Escuchame, ya cumpliste 50 años. ¿Por qué no dejas de hacer el pelotudo y te vas a tu casa a descansar? Dale, nos dejas a todos en paz. Hacete un favor a vos y a mí, a todos.
1: Sí, tenés razón, me tengo que hacer una colonoscopía mañana.
0: Dale, dale. 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
2: temprano, ¿sabes? No.

0: Muy bien. Tenemos de todo un poco por acá, te digo, ¿eh? De todo un poco. Así que bueno, vamos con los mensajes. Bueno, ¿eh? A ver, vamos.
1: Contesten.
0: Eso, eso. Tiren, hagan lo que quieran, pero bueno, nosotros por acá seguimos. ¿Qué hacemos ahora? Mensaje, te dije.
2: You have a message.
0: La cosa sí, a ver. Muy bien. Por acá me estaba comentando, si Bebo. Hay un disco en vivo de Hugh Lewis de La Reunión después de los 25 años. Sí, sí, está buenísimo. Tal cual. Alguna vez hemos puesto por acá hace rato. Pero sí, este, realmente, sí, sí. Y además, este, bueno, remasterizaron toda la carrera de Hugh Lewis and the News de nuevo, por eso está bárbaro. Y viene con rarezas, además, está bárbaro. Bueno, pero claro, ¿cuántos son los que van? Bueno, nosotros, porque vivimos de esto, ¿eh? ¿Qué más? A ver, mira el otro. Hablando del tema de Hugh Lewis, ¿qué pasó con Hetfield? Y no, jefe, lo canta cuando hacemos el viernes, los datos del tiempo, solamente los viernes. Después le toca a Hugh Lewis, ¿eh? Así que bueno. No, no, no, no. Vamos con las preguntas que son, a ver, sí, existenciales. Troy, decilo, ¿no es Doctor House de joven? Me pregunta acá, ¿cierto? No podés. No, por favor, Germán, déjalo así. Acá seguimos con... Y seguimos, seguimos, dale. Acá, me decía Glenn Free, que era el que habíamos escuchado el tema de Girizón en la media hora anterior, se parecía a Quique Villanueva. ¡Quique Villanueva! Quique Villanueva era un músico argentino, participó en una banda, no me puedo acordar cuál era. ¿Cuál era? No me acuerdo qué banda era, pero muy conocida, muy, muy conocida de la década del 70, de la música comercial de la década del 70, no del rock, Y claro, y además también sí, él como solista había hecho el tema este, quiero gritar que te quiero, pero no lo veo parecido, porque es más, Quique Villanueva se parece más a Ever Ludueña que a Glenn Free, así te lo digo, nada más. Buenos días, ¿cómo le va? Lo tenemos por acá, Daniel, que me estaba diciendo, hablando de la carta, dice, Massa ya estaba robando en 1833, no, pero este más era con Z, sí. Y Balcarce después fue postre, sí, Juan Manuel Balcarce. Los náufragos, muy bien, eran los náufragos, tenés razón, sí. ¿Cómo robó, en esa época, Quique Villanueva debe haber tenido una gran cantidad, una muy buena, no digo una fortuna, así, pero como compositor debe haber ganado mucho, realmente, porque deben haber sido como 5 o 6 años en los cuales... Temas compuestos por Quique Villanueva, tanto para los náufragos como los del solista, pero sonaban a morir, Sonaban a morir. Me quedo con mi amigo Alberto por acá, que me dice por acá, yo acá ando con problemas con el azúcar, me dice mi amigo Hugo Alberto. Y con la yerba, con el aceite, con la carne, la cerveza, sí. En fin, sí, nos pasa a todos eso. Sí, a mí también, yo también. Arranco con el mismo problema, pero después deriva en todos los otros. ¿Qué va a ser? Che, tenemos Ramoneo y no me acordaba, pero...
3: 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El tipo puede cambiar de todo. 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
0: No, que vamos, dale. ¿Qué habíamos escuchado para arrancar? A Vanna Fer y Susie's Adventure. 13 minutos para el mediodía. Así es como estábamos. Sí, efectivamente, qué terrible. Mirá vos, me decía el 17, Quique Villanueva falleció en 1997, ¿sí? Se fue pronto, ¿eh? Sí, mirá vos todos los temas que tenía. Zapatos rotos, otra vez en la vía, ¿eh? Quiero gritar que te amo, quédate aquí, un montón de temas, sí. Yo creo que todos esos discos simples estaban en mi casa, que los compraba mi vieja, sí. Sí, los he escuchado de chiquito, obligadamente, claro, ¿qué va a ser? No podía pasarlo por alto, ¿eh? ¿Qué va a ser? Ah, ¿seguimos? Bueno, está bien, vale, y qué sé yo, bueno, pero vamos a poner un poco más, dale.

qué bueno. Matu me está mandando videito por ahí de cómo suena la radio mientras va acomodando autos. ¿Qué son? Decime qué son, ¿eh? Decime qué son, por favor. Quiero saber qué son esos autos. Pero son unos autos de una belleza. Y seguimos poniendo música de fondo.

Bueno, acá estábamos entonces, bien. Habíamos escuchado la segunda parte de Ramoneo, Gines a Pan Rocker y I'm Against It. Así es, y ahora vamos a cerrar con otras cosas. Sí, vamos a cerrar con... ahora van a escuchar. Sí, porque es parte, así cerramos, claro, así cerramos bien un momento este punk, lo redondeamos de esa manera. Bueno, bien. Ahí estaba mirando por acá, sí, algunas noticias y cosas por el estilo, y la verdad, mejor, sí, vamos a dejarla pasar. Ahora fue décimo tercero con la Pinto. Ah, bueno, bárbaro. Un salto, terrible de calidad y en un gran esfuerzo, del 14 al 13, vamos todavía, Vamos todavía, ahí está, bueno. Y si vos te estabas preguntando, por ejemplo, ¿cómo está la hija del ogro Fabián y Amalia Granata? Bueno, ahí sí, acabo de encontrar la nota. No, no entro, no me importa, pero bueno, qué sé yo. Digo, porque siempre hay gente preocupada por cosas así, ¿viste? Entonces digo, bueno, a ver. O la pelea que tiene con una vieja vestuarista, el cantante Axel. Sí, Axel, ese que cantaba, no me acuerdo ya que cantaba. Qué bárbaro, ¿no? O sea, no, yo creo que en algún momento me llenó por todos lados y ahora ni siquiera me puedo recordar una canción. Mirá qué bárbaro. Bueno, o debe, tal vez sea un acto de defensa que está ejerciendo mi mente y entonces no. Bueno, está bien, me alegro por lo menos. Me funciona bien esa parte todavía. No recordar, ni haciendo esfuerzo, cuál una canción conocida de Axel. No me hagan, no me empiecen a mandar mensaje ahora diciéndome, no, ¿cómo no te acordás de esta? No te acordás. No, no me quiero acordar, ya está. Bueno, en fin, vámonos al cierre de esto, Ahora después vamos a ir con más mensajes y cosas que tenemos por acá, todo lindo. Pero el cierre se lo vamos a dejar a los Miffers and the Gimme Gimmes haciendo un bonito tema de Elton John, y después a los Dead Kennedys, como para... claro, ahí está. Le sale muy bien, un clásico de Elton John, pero una belleza, mirá qué lindo que le sale.

0: Y dale con el telefonito, se te va a caer el pulgar de tanto scrollear. Acordate que en Instagram estamos como @audiomongo. Pasá y déjanos cariño.
1: Es la hora 12, 3 minutos.
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3: Oigan, gays, ¿por qué son tan antidictadores? 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Y nadie

No, pero mirá vos, bueno, bárbaro, 12 y 10, bienvenidos a la última hora del programa. Mirá vos, acá me dice, Mauro dice, a la tía Elton le gusta este cover. Ah, está bueno, la versión de los Mi Fersa de Gimme Gimme. Rara vez los Mi Fersa de Gimme Gimme le erran, en alguna de las versiones que hacen, Mirá que se mete con cada tema, pero bueno. Y acá, y Paula, yo no sabía, porque la verdad que desconozco, este tema dice, el hombre cohete, claro, Rocketman. Lo masacró Dua Lipa. Ah, no sabía. Dua Lipa tiene una versión de Rocketman. Mirá vos. Sin haberla escuchado, seguramente me va a gustar más la de Mi Fersa de Gimme Gimme. Creo que no me cabe duda, se lo tomó en serio, Ale 17 se lo tomó en serio el tema, claro. Ay, qué bárbaro, ahí está. Sí, se lo tomó en serio y me manda la foto de la hija de María Granata y el Ogro. Qué pareja, que voy a decir, realmente, el Ogro Fabiani y Amalia Granata, realmente, cómo, qué cosa que los habrá juntado. Vieron que a veces pasan esas cosas, ¿no? Y lo más lindo de todo que sí, tuvieron años detestándose, no sé ahora cómo estarán, pero para colmo de males, dejaron testimonio de esa pareja. Hoy tiene 18 años, nada, obvio que eso, pero digo, es increíble, ¿no? Realmente parecen dos mundos, ¿viste? Como esas parejas de telenovela, ¿viste? Que hacen, qué sé yo, la chica rica, todo, y el muchacho que trabaja, el campesino, ¿viste? Todo, bueno, una cosa, me huele a eso. Bien, ¿qué más entonces? A ver, bien. Sí, porque ya tengo la música por acá y todo. Ah, volvió la mamá de Tini Stuez, la argentina, parece que no se portó muy bien, porque seguramente mucha gente fue a preguntarle si le había gastado mucha plata a la hija, para las vacaciones que se tomó. Pero bueno, no habló y parece que sí, está. No rompió silencio, dice que vino muy enojada y todo, con cara de pocos amigos mirando a la prensa, pero todos preguntándole lo mismo, ¿no? Preguntándole justamente, ¿no? El tema de, ¿le gastaste mucha plata, a tu hija? ¿Le guardaste algo a la nena, por lo menos? ¿Le traes algún regalo o algo, ya que toda la ganó ella? Qué terrible, boludo, qué bárbaro, bueno. En fin, ahí estamos. Sí, es increíble cómo la gente que la sigue a Tini Stuez, o que no la seguía antes, pero que con este tema aprovecha y le manda mensajes, que aproveche las ofertas de esta semana, hay descuento en Mercado Pago. Ojo que con la carne tenés un no sé cuánto por ciento con la cuenta DNI, Tini, no la desaproveches. Qué bárbaro, pobre. Bueno, me voy a la música, que es lo que vamos a estar escuchando ahora, que ya vamos a ver. Vamos a mandarnos para este lado. Sí, temazo. ¿Cuánto hace que no lo ponemos? Uy, lo tengo que llamar a Figu. Figu, pongo este tema y ya te llamo. Mirá, dale. Cuando termine el tema ya vamos a estar hablando con el Figu. Sí, mirá, me parecía eso. Digo, ¿qué? Me estaba faltando algo, me estaba tocando los bolsillos y no me daba cuenta, y era el Figu. Ya te llamo. Aguante.

0: Bueno, bueno, bueno. Y acá estábamos justamente, bueno, tratando de entablar la llamada con el Figu. Hola, querido, ¿cómo te va?
1: Hola, muy buenos días, Fabián, ¿cómo estás? Casi... ¿Te faltaba algo en la programación?
0: Sí, me estaba metiendo la mano en el bolsillo atrás, adentro, ¿viste? Digo, en el bolsillo interno, digo, ¿qué pasa? Y eras vos, Figu, lo que me estaba faltando.
1: Sobraba tiempo.
0: Sí, una vergüenza, lo mío, la verdad.
1: ¿Cómo estás?
0: Bien,
1: muy
0: ¿y vos?
1: Buenos días, ante todo.
0: ¿Todo lindo por allá?
1: Sí, acá con un día prácticamente soleado, 15 grados, sin viento, que eso es lo bueno.
0: Ah,
1: así que,
0: claro.
1: Lindo día.
0: Mirá vos, va, sí, 2 grados más y está para el agua ya.
1: No, el agua está muy fría, no te voy a meter los piecitos, está heladísima.
0: No, me imagino, no, me imagino.
1: No sé, 37 grados, 8 grados, el agua 10, ponele.
0: No, sí, es agua de Argentina, mano. Acá no tenemos agua de Brasil, no, no. ¿Qué va a ser? Che, bueno, contame entonces cómo viene la actividad este fin de semana.
1: Bueno, tenemos viernes, sábado y domingo para fechita de rock ahí en la ciudad, entre Zárate y Campana.
0: Bien.
1: Arrancamos con hoy, viernes 11.
0: Sí, señor.
1: En Dorrego 745 a las 23:30 horas. Se va a estar presentando Percero, que le explico a la gente que sacaron un disco nuevo los chicos estos, que es... Es el guitarrista, ex guitarrista de los chicos irreverentes.
0: Ah, sí.
1: Estefano.
0: Sí, sí, sí, qué bestia.
1: Un
0: sí.
1: monstruo de la guitarra. Monstruo.
0: Sí, sí, sí.
1: Junto a varios músicos ahí de la ciudad de Zárate. Se van a estar presentando ahí en Dorrego 745 con Mati Fulgura y de Rodri Rodríguez. Mati Fulgura.
0: Papá,
1: se corta. Tiene al baterista zarateño que es Cristian Sancho, que se sumó a la banda de Mati Fulgura.
0: Ajá, mirá vos, no, ni idea, che.
1: Bueno, después vamos a Campana, en Castelli 321, a las 21:30 horas. Se va a estar presentando Lau Zafiro, Flor Loíza, José Vega, Bianca Brentrici y Juan Pablo Echegoyen. Después de ahí nos vamos al sábado.
0: Sí.
1: En Castelli 731 de la ciudad de Zárate, a las 21 horas, los hermanos Atman van a hacer de la suya con Juan y los Planetas y Polvo de Hadas. Y en el almacén cultural, de entre 17 y 22 horas, va a haber una exposición de Arza y van a estar tocando los chicos de Bondi Club también ahí.
0: Ah, mirá vos, sí, qué lindo, ¿eh?
1: Sí, y en Dorrego 745 a las 23:30 horas va a haber un festival de metal. Va a estar presentándose Predator, Tenebra, Onosis. Es la cuarta sesión en vivo, ¿viste? Que van a grabar los chicos ahí, que ya lo habíamos comentado la otra vez.
0: Sí, lo vi el otro día, no me acuerdo qué banda vi, pero me quedé realmente asombrado lo bien que está filmado en 360.
1: Sí, bárbaro.
0: O sea que uno veo, digo, en 360, para que el que no se da cuenta, les cuento rapidito, vos mirás el video, por ejemplo, en la tele o en el celular, donde vos te guste, pero podés girar la vista y vas a poder ver prácticamente sí, todo el entorno de la banda, además, no solamente la banda, no es una cámara fija, está muy bueno, realmente.
1: Sí, la verdad que está muy bien filmado y bien hecho, sobre todo, ¿no?
0: Sí.
1: Bueno, y en Campana tenemos un fechón ahí en San Lloré 825. A partir de las 20:30 horas se van a estar presentando los Callos.
0: Ajá, bien.
1: Junto a DJ Iniciales, Bebé, que es Necro, ¿no?
0: Sí.
1: Y bueno, quería felicitar a los chicos de los Callos, porque hicieron un flyer totalmente diferente, sin IA.
0: Bárbaro.
1: Porque se destacó. Después, míralo y va a ver que tengo...

0: junto a una banda salteña que es Barrio Indian y los chicos de Invisibles.
1: Fenómeno.
0: Y los comodines de acá se van a estar presentando en San Justo junto a Alerta Buenos Aires y Escadélicos.
1: Ah, la miércoles, bueno, mucha sí. Merde para los muchachos de comodines. Sí.
0: Bueno, y ahí nos vamos el domingo 13 en el Parque Urbano, de 13 a 19 horas va a estar el ciclo de rock en el parque, que organizan los chicos de Campana Joven, con los chicos de Faula, La Teca y Río Presencia. Y Guillermo Mucho selecta pasando vinilos.
1: Ahí está, le mandamos saludos a los amigos de Río Presencia.
0: Sí, así que esa es la gracia todo el fin de semana y acá en Mar del Plata, por cuarta vez en lo que va del año, viene la gente de Camineros, a ver si le podemos hacer una nota el domingo. Ya hablé con uno de los chicos, a ver si tenemos un ratito para hacer una nota.
1: Qué bueno, cómo están sonando esos pibes, bueno, impresionante.
0: Sí, terrible, terrible lo que suenan. Un dúo, parecen como se vean 20.
1: Sí, muy bueno, muy bueno. Estoy viendo mucho de ellos en vivo, sobre todo presentaciones en vivo que están grabadas en YouTube. Muy bueno, muy bueno.
0: Y sí, y están presentados también para el Cosquín Rock en febrero también.
1: Ah, encima, mira qué bien, bueno.
0: Sí, sí.
1: Mejor todavía, sí, me alegro.
0: El fin de semana pasado le hice una nota a los chicos de Rey Bruja, que también están convocados para el Cosquín Rock, tanto como la Grecia.
1: Sí, porque sí. El otro día estábamos hablando con mis hijos y estaban enloquecidos que querían ir. Para ver todas esas bandas, justamente.
0: Dime. Claro, sí, pero muy cara para mí, es muy cara la entrada.
1: Sí, se zarpa. Pero bueno.
0: Sí.
1: No, bueno, no descubrimos nada nuevo, Figu, eso no. Sí.
0: Bueno, un abrazo gigante para todos, saludo para todos los maestros. En el día del maestro, y saludo a todos los oyentes. Buen fin de semana, Fabián, para vos y todos los oyentes de Radio Master.
1: Muchísimas gracias, papá, te mando un abrazo grande. Acá te manda saludo Martín, que está en Villa General Belgrano.
0: Bueno,
1: así que
0: sea recíproco. Bueno. El fin de semana que viene ando por la ciudad, así que por ahí. Sí, el 19 voy a estar, el 19 a 20 ando por ahí.
1: Escuchame, ando en una moto que no es la mía, y hace, bueno, cuando voy a poner el cambio, cuando te empieza a pedir el motor el cambio, antes te lo pide la cadena, hace clas.
0: Ah, bueno.
1: Yo te voy avisando, ¿viste?
0: Que aguante hasta el viernes sábado, por favor. Rezá, Malena.
1: Bueno, un abrazo grande, Figu.
0: Chao,
1: hasta luego. Muy bien, eso fue el Figu, entonces directamente desde Mar del Plata con la grilla, y bueno, disculpe la cuestión personal, pero bueno. Vamos, dale.

Mirá la hora que es. Y prácticamente no hicimos nada. Como vos, que procrastinar es tu deporte favorito. ¿Qué es realmente procrastinar? No es solo dejar para después. Es pospasar voluntaria e irracionalmente tareas importantes, a pesar de saber que ese retraso nos puede perjudicar. La intención se cansa antes de entrar en acción. Pero recordá, si alguien te dice que sos un vago y que no tenés disciplina, contestales, es un mecanismo de regulación emocional. ¡Ja! Y a otra cosa.

Hoy la hora que es. Bueno, efectivamente sigue siendo la hora que es. Tenemos los números de los sorteos, ya por lo menos eso. Y te cuento que la primera jugada del día en la quiniela de la ciudad de Buenos Aires salió al 38, a la cabeza, a las piedras. 7.838, mientras que en la bonaerense el 49, la carne, 7.049. Al mediodía en la ciudad, el 18 a la cabeza, la sangre, 7.918. Mientras que en la provincia de Buenos Aires, la gallina, el 25, 2.825. 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Bien, habíamos escuchado a los Arctic Monkeys, antes habíamos escuchado a los Strokes y ahora vamos a cerrar con esta belleza que tenemos por acá, que hace rato que no ponemos y tenía ganas de escuchar. Casi pongo la versión acústica. No, no, vamos a poner la versión original y la... Sí, ¿para qué? La otra, la rareza, la dejamos para otro momento. Cerramos así. Con los canadienses, los australianos, Jet.

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2: Es la hora 12:33.
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17: La idea de estar informado
18: por el solo hecho de leer titulares o mirar un noticiero
17: oficialmente ha muerto. A la pelea de imponer una narrativa por sobre otra, Hoy le debemos sumar la guerra de los deepfakes y las toneladas de textos, todos redactados por alguna inteligencia artificial, con los que se inundan las redes sociales. Los campos de batalla se van ampliando, pero el objetivo final sigue siendo el mismo: capturar tu sentido común. A partir de este panorama y advirtiendo los sesgos de cada fuente, comenzamos con el compacto de actualización de noticias. Que no todo está así.
0: Muy bien, y comenzamos el último compacto de noticias del día y de la semana en No Todo Están Así. Dice el diario de la embajada, la justicia comenzó a investigar a Claudio Chiqui Tapia por presunto enriquecimiento ilícito. El fiscal Gerardo Policita impulsó la causa y le pidió al juez Ariel Lijo levantar el secreto fiscal y bancario como parte de una batería de medidas de prueba requeridas sobre el patrimonio del presidente del SEAMSE y también titular de la AFA. Lo mismo informa La Nación bajo el título Enriquecimiento Ilícito. La fiscalía imputó a Claudio Tapia y pidió que se levante el secreto fiscal y bancario. Finalmente, entre el 8 y el 11 de noviembre, el gobierno evaluó un esquema de feriados o asuetos por la visita del Papa León XIV. El temor a una sorpresa. ¿Cómo cambió la amenaza terrorista para Estados Unidos y las decisiones de Trump que despiertan alerta? Corre Colapinto, los Alpine van juntos en Madrid, pero el argentino es más rápido que Gasly en la segunda práctica. Crece la tensión, advertencia del gobierno de Malvinas ante la temporada de cruceros. No pueden mostrarse banderas argentinas. Bien, bárbaro. Y bueno, la IA de X, o sea, del viejo Twitter, contestó sobre un hipotético ataque. ¿Cómo lo haría? ¿Cuáles son sus debilidades? ¿Y cómo sería un mundo sin humanos? Seguimos, y ahí están Bill Clinton, George Bush, Barack Obama y Joe Biden recordaron las víctimas del 11 de septiembre en Nueva York. ¿Quién es el presidente que falta? El que está en el Pentágono, sí. Quilmes, ¿cómo hizo el FBI para descubrir a través de ChatGPT que un joven planeaba matar a su compañero de colegio? Qué pregunta, ¿no? Oh, me estoy devanando los sesos. ¿Cómo habrá hecho el FBI para enterarse de lo que le escriben al ChatGPT? Ay, Dios. Por eso luchamos hoy, lejos del acto central del 11 de septiembre. Trump habla desde el Pentágono y lanza una dura advertencia a Irán. O sea, pero nosotros no fuimos, pueden decirlo iraníes, ¿no? Me parece que, bueno. Destruí a los rivales, el boxeador maravilloso, cómo le habría peleado a Monzón y por qué fue actor y su muerte misteriosa. Estamos hablando de Marvin Hagler, qué boxeador, por Dios. Muy bien, y seguimos. El Dunkerque estadounidense, la masiva improvisada evacuación marítima del 11 de septiembre que salvó a miles de personas. Todo sí, a 25 años del 11 de septiembre, el especial de La Nación, Seguimos, vivamos por el lado de Infobae, que también hace un recordatorio, más o menos, pero bueno. Difunden un nuevo parte médico de Mirtha Legrand, agradece las muestras de cariño. En la economía, el principal problema para Milei, dice Infobae, dos encuestas muestran un fuerte deterioro en las expectativas. Muy bien, petróleo, alimentos, tarifas y dólar, los escollos para mantener la inflación por debajo del 2% hasta fin de año, el análisis de la columna de Pablo Wende. Bueno, muy bien, se terminó y ahora nos tenemos que ir a otro lado.
2: No todo es tan así.
0: Ajá, porque ahora arrancamos acá.

0: ¡Ah! ¡Qué lindo! 9 minutos, ni uno más, ni uno menos, nos separan de las 13. Sí, ya viene lo último, pero antes...
1: El mundo se encamina hacia un nuevo orden internacional marcado por el reparto del globo en esferas de influencia. La reciente intervención de Estados Unidos en Venezuela confirma la intención de Washington de asumir el control absoluto del continente americano.
2: Bueno, ahora sí, el precio que tenemos que pagar todos como venezolanos es nuestro petróleo, sí, pero quizá vamos a estar mucho mejor, ¿entiendes? Entonces, ahora sí, quizá va a morir mucha gente, ¿o no?
3: ¡Te lo agradezco! ¡Titán nos ha liberado!
4: Ah, yo no diría liberar, más bien, hay una administración nueva.
5: Tras la exitosa intervención estadounidense en Venezuela, se espera que miles de ciudadanos venezolanos regresen a su país.
6: ¡Maduro no está más! ¡Maduro se lo llevaron! Y ahora comienza un camino donde todos ustedes van a volver a su Venezuela querida.
7: Yo, por ejemplo, no me quiero ir.
6: Van a volver.
8: Esto se va a poner feo.
9: Soy Javier Milei, economista. Soy especialista en crecimiento económico con y sin dinero.
10: Ah, bueno, ahora sí, ¿eh?
11: Están cerrando 26 empresas por día desde que usted asumió. El 80% de la gente no llega a fin de mes. ¿Los tiene en cuenta?
12: Y en segundos se provoca la hecatombe. La debacle total. La sequía de hechos bochornosos que España no tiene.
9: ¿Cómo quiere que lo arregle? Vamos, dígame. ¿Cómo le pongo plata a la gente?
11: El economista es usted.
9: No, bueno, pero digamos, o sea, a ver,
11: usted, digamos... Usted es especialista en crecimiento, ¿sí?, con y sin dinero, presidente.
9: No, bueno, digo, pero digamos, sí,
13: digo, vamos a decir, no, esto tal, no se puede, no sé qué, digo.
14: ¿Qué se sabe hasta ahora de los incendios en la Patagonia? El gobierno provincial está convencido de que fue intencional. De hecho, el fiscal general de Chubut especificó que en la zona donde se inició el fuego no se encontraron rastros ni de asado ni de fogón, es decir, que alguien fue a prender fuego intencionalmente.
15: Aquí tenemos al vocero del Ponciduende, Javier Milei, hablando sobre una nueva ley.
16: En cuanto a tierras rurales, se libera la compra por parte de privados extranjeros. También se elimina la prohibición de cambiar la actividad productiva del campo por 30, 60 años tras un incendio, una ley.
17: ¡Qué coincidencia!
18: Superamigues, Sudamérica está en llamas y los necesita. El presidente de Chile declaró estado de catástrofe en la Patagonia y en la Argentina los incendios están arrasando miles de hectáreas en el sur. ¡Cáspita! ¿Se sabe si estos incendios fueron intencionalmente causados? En efecto, Robin se ha logrado comprobar que los incendios han sido provocados de manera intencionada. ¿Hay sospechosos? Hay registros fílmicos de un pequeño grupo de turistas israelíes encendiendo cigarrillos en áreas donde eso está terminantemente prohibido. Uno de ellos fue capturado en Chile por dicha conducta. Gracias por la información, inspector. Bien, ya lo oyeron, superamigues. Fueron los mapuches.
19: Llego a fin de mes, pero por el hecho de que comparto gastos en mi casa con mi familia. Me tuve que mudar.
20: Para checar gastos.
19: Sí, sí, sí. A veces yo tenía vehículo propio, personal, lo tuve que vender. Cero capacidad de ahorro. Cosas básicas como salir a tomar una cerveza, ponele. Uno las tiene que empezar a restringir por el hecho de que las birras o 2 kilos de milanesa.
20: ¿Apoyaste la propuesta del gobierno de Javier Milei?
19: Sí, lo apoyé. Tengo muchas dudas igual.
21: ¿Balance positivo o negativo?
22: Positivo.
21: ¿Qué destacás?
22: Hubieron cambios positivos para la sociedad.
21: ¿Vos cuál sentiste así uno?
22: En lo que es la economía, más que nada. Yo siento que la economía va para bien. La sociedad dice que no, pero para mí va bien.
21: ¿Vos de qué trabajás?
22: Yo no estoy desempleado ahora, pero la verdad que...

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0: ella en su casa rascándose las gomas, ahora quiere tomar sol en la terraza. ¿Qué se cree que es? Ella tiene que estar en cana como todos los chorros.
1: Pónganle que yo soy una broncha peronista.
2: Yo escucho al presidente, te guste bien o no, todo lo que cuenta en términos económicos se está cumpliendo o lo cumplió.
3: Los últimos meses, además, sacamos la pobreza a 8 millones de argentinos.
4: Cada 9 millones de personas.
5: Sacamos a 10 millones de personas.
6: 11 millones de personas a la pobreza.
7: A 12 millones de argentinos.
8: 13 millones de argentinos.
9: 14 millones de argentinos.
10: 15 millones de personas de la pobreza.
11: ¡No lo puedo creer!
12: Make Argentina Great Again.
13: El Banco Ciudad lanzó un crédito de hasta 18 cuotas para pagar las expensas atrasadas.
2: Sus logros económicos y el rumbo que tomó económicamente el país fue todo real.
14: Ah, bueno, ahora sí, ¿eh?
15: Qué bueno que es estar del lado correcto de la historia.
16: Pero tú en casa, renuncia a todo y demuestra que...
17: ¡El pobre es pobre porque quiere!
16: Sí, para demostrarlo enviamos su hijo al extranjero. Sin contactos ni educación, sin el apoyo de papi y sin sus privilegios.
17: ¡Tres, dos, uno!
16: ¡Veamos su resultado! ¡Hijo! Parece que otro niño privilegiado no soportó la realidad.
18: La solución que el gobierno les ofrece es la ley de reforma laboral para bajar el costo argentino, Berto. Berto dijo que la reforma no es para bajar el costo argentino, sino para aumentar la ganancia del argentino piola. Eso. Y si no, fíjate los artículos importados. Los traen a 2 y los venden a 35 el costo argentino. Es que todo el mundo se quiere hacer rico en 15 minutos sin arriesgar nada y jodiendo al prójimo, gritaba uno. Lo que pretenden con la reforma chillón delegado es tener semanas de 10 días hábiles y, si fuera posible, días de 32 horas y que si te rajan, le beses la mano al trompa y le digas ¡gracias, amo!
19: El presidente Milei entró de lleno en una pelea mano a mano con Paolo Roca. Junto a Mercado Libre, Techín es la gran empresa argentina, lo fue durante más de 40 años. Y el concurso, como ya sabemos, lo ganó una empresa de origen indio. Milei le dijo con chatarrín a Paolo Roca.
20: Ladies and gentlemen,
21: con ustedes,
20: a legendary,
21: una legendaria superestrella. Les presento al único, al invicto, al imbatible, el campeón mundial de todas las categorías, el

Ahí estamos levantando campamento, ¿eh? Sí. Se nos terminó la mañana de viernes, ¿eh? Nos estamos yendo con 18 grados de temperatura, la térmica idéntica, y los 18 grados sí, que ya estaban pronosticados como máxima para hoy. Así que bueno, y sí, sí, persiste todavía la posibilidad de lluviecitas y lloviznas para esta noche en un 30-40%. El fin de semana está ahí, está servido, ¿eh? Así que bueno, espero que lo aprovechen bien. Sí, por más que uno lo repite, lo repite y lo repita, sí, el consejo es siempre el mismo, ¿eh? Traten de procurarse unos buenos momentos, buena compañía, ¿eh? Y no contarle a cualquiera los planes, porque siempre aparece que le gusta escupir el asado ajeno. Así que bien, bueno, muchas gracias a toda la gente que nos estuvo acompañando en el día de hoy, muchas, muchas gracias, ¿eh? Así que bueno, fue lindo mientras duró, pero ahora nos vamos a dedicar a lo nuestro, que es descansar. Así que, sí, el lunes me van a tener nuevamente por acá, claro, con otro ánimo y todo, pero me van a tener, no se hagan problemas, ¿eh? Sí, así que bueno, les digo. Señoras, señores, a todos los efectos legales, artísticos, judiciales, sindicales, mi nombre es Fabián Caballero, pero me conoce más como El Negro. Y como El Negro, les digo, juro y perjuro que el lunes a partir de las 9 de la mañana me tienen nuevamente por acá para hacer lo mismo que venimos haciendo hace 20 años. ¡Chau, gracias y que le baile!

0: Es la hora 13:10.
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0: Es la hora 13:31 minutos.
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0: Es la hora 14, un minuto.
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0: Es la hora 14:28.
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0: Es la hora 15:01.
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Muy, pero muy buenas tardes. Bienvenidos a Tarde o Temprano. Bienvenidos a la tarde de Radio Masters 101.3. Por fin viernes. Día del maestro. Feliz día a todos los docentes, a todos los maestros. En su día, en este 11 de septiembre, arrancamos la tarde de esta manera con música de Capanga. 3487-525735, la línea de comunicación. 18 grados en la temperatura, cielo mayormente nublado en Zárate.

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0: Los fabulosos Cadillac, Silencio Hospital, sonando en Radio Masters. Vamos a una tanda y ya volvemos.
1: Es la hora 15, 28 minutos.
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38 minutos pasan de las 15, 19 grados la temperatura. Fórmula 1, Colapinto se ubicó 13º y 15º en las primeras dos prácticas libres del Gran Premio de España que se disputa este fin de semana. Así que suerte para Colapinto. 3487-52-5735, la línea de comunicación. 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Hasta las 19 horas te hacemos compañía.

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Some on the Window. La música de King sonando en Radio Master 101.3, 3487-525735, la línea de comunicación. Saludamos a Jamín, que dice, ¿se viene la lluvia? No sé, para mañana sí, mañana todo el día lluvia, mañana sábado. Hoy no sé cómo sigue, ahora me fijo. Me parece que no, hoy zafamos, ¿eh? Mayormente nublados y chaparrones hacia la noche, entre un 10 y un 40%, y mañana sábado todo el día lluvia, mínima de 8, máxima de 12. Ahora Morrissey.

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La música de Viejas Locas sonando en Radio Master 101.3. Todo sigue igual, 5 minutos nos separan de las 4 de la tarde. Le mandamos un gran saludo a Verónica, un gran saludo a Ezequiel, que nos están escuchando como siempre, como todas las tardes, y piden un tema de la Mississippi Blues Band. Para ellos, entonces, que están festejando que es viernes, la Mississippi Blues del equipaje.

0: Es la hora 15:58 minutos.
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3: Volvemos.

Iggy Pop sonando en Radio Masters. Candy, le mandamos un gran saludo al señor Ale 17, amigazo de toda la vida, que dice, qué temazo, loco, por fin, ¿eh? Bueno, ahí estamos. También la tenemos a Flavia, la tenemos también a Romina, que está escuchando. Romina le desea feliz día a todas las maestras, a todas las senior. Bueno, Romy, feliz día para vos también.

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La música de Pink Doctor, Dos Príncipes, y tenemos fútbol hoy, sí, tenemos fútbol. En un ratito empieza la Liga Profesional, ya la fecha abre a las 5 de la tarde, Newell's Old Boys recibiendo a Vélez Sarsfield. 19-15, Defensa y Justicia va a recibir a Gimnasia de Mendoza, y a las 21:30 Boca Juniors, Central Córdoba. En la primera B Nacional, Gimnasia y Tiro a las 22, se mide ante Tristán Suárez. Ahora la música de Soda Stereo, Prófugos.

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La música de Tipitos, Los Tipitos, Brujería, 18 grados 4, la temperatura actual, 60 el porcentaje de la humedad, se viene la lluvia hacia la noche aparentemente y mañana todo el día. ¿Qué va a ser? Paciencia, el domingo sí, fresquito y con buen tiempo.

0: Es la hora 16:32 minutos.
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18 grados 4, la temperatura actual, 3487-52-5735, la línea de comunicación. Saludamos a Joaquín, saludamos a Maribel también, que están escuchando la radio, preparándose para festejarle el cumpleaños a su hijo Gastón, a quien le mandamos un gran saludo. Ahora Charly García, No voy en tren, voy en avión.

0: 10 minutos nos separan de las 17 horas. Saludamos a Mía, a Valeria y a Jorge. Feliz día de la maestra, vale. Feliz día del... Es profe, los profes festejan hoy también, sí, ¿no? Calculo que sí, a ver.
1: Hola, Santi, te estamos escuchando.
0: Qué grande, van al campo, qué grande. Un saludo para los tres y un saludo para todas las docentes, para todas las maestras. Yo no sé si los profesores festejan otro día, no recuerdo bien, ¿eh? Pero bueno, feliz día para todos. Vamos que es viernes. Acordate, mañana a las 10 de la mañana tenemos Bar de Fondo con Diego Paulinelli, un programa nuevo que arranca en Masters, imperdible. Ahora la música de Spagna, Llámame.

0: Es la hora 16:58.
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0: Stevie Wonder sonando en Radio Master 101.3, amantes, amante por horas. 14 minutos pasan de las 17.
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0: 17 grados, 2 décimas la temperatura, cielo mayormente nublado, 62 el porcentaje de la humedad, viento sur a 19 kilómetros por hora. Para la noche se esperan tormentas aisladas y para mañana sábado se espera lluvia durante todo el día, con una mínima de 8 grados y una máxima de 12. Para el día domingo, ya con excelentes condiciones climáticas, con sol y algunas nubes, pero con mucho frío, mínima de 4, máxima de 14 para el domingo. 3487-525735, la línea de comunicación. 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

La música de Manra y Caribe Sur. 27 minutos pasan de las 17 horas. Newell's Old Boys y Vélez Sarsfield están igualando 0-0 cuando van 26 minutos del primer tiempo. A las 19:15 Defensa y Justicia recibe a Gimnasia de Mendoza y a las 21:30 juega Boca Juniors contra Central Córdoba. Arrancó una nueva fecha de la Liga Profesional de Fútbol Argentino. Y acá en la tarde de Radio Master llega la música de los fabulosos Cadillac. Manuel Santillán, el León.

0: Es la hora 17:32 minutos.
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0: música de Guasones sonando en Radio Master 101.3. Me estás tratando mal. Y si hablamos de Guasones, tenemos que hablar de Figu Verón, que está en Mar del Plata. Y lo vamos a llamar para que nos pase la grilla de todos los fines de semana. A ver si el Figu nos atiende. Directamente conexión a Mar del Plata. 45 minutos pasan de las 5 de la tarde. Y hablamos con Figu Verón, ¿eh? ¿Querés saber dónde toca la banda preferida? Bueno, ahora la vas a saber. Hola, Figu, querido, ¿cómo estás?
1: Muy bien, qué hermoso tema, qué hermoso tema. Si un hombre se te enamora, un retiro te abandona.
0: Ah, la pelota te tiene mal el mar, ¿eh?
1: Sí, no, pero es un hermoso tema. ¿Te escucha bien?
0: Sí, sí, sí. ¿Vos nos escuchás bien ahí? ¿Tenés buen retorno?
1: Sí, sí, sí, no, perfecto, perfecto, sí. Perfecto. No, porque estoy dentro de un...
0: ¿Qué tal? ¿En un ascensor?
1: Prácticamente, sí.
0: Ah, mira vos, che. ¿Cómo está Mar del Plata?
1: ¿Cómo está? Muy bien, se nubló, está una neblina, la mañana amaneció un día bárbaro hasta la 1 de la tarde, después se empezó a nublar y neblina.
0: Mirá.
1: Ayer también un día bárbaro, y a las 6 de la tarde, 6 y media de la tarde, se largó una lluvia pasajera, así como de... 10 minutos y cortó.
0: Mirá vos,
1: después che. Estrellas. Sí, muy raro.
0: Igual,
1: muy raro.
0: Pero bueno, es Mar del Plata.
1: ¿Cómo está allá el clima?
0: Acá, viste, está que se larga a llover en cualquier momento. Para mañana dan lluvia, frío para el domingo. Pero bueno, hay un montón de planes. Mañana arrancamos con un programa nuevo, Bar de Fondo, con Diego Paulinelli. Así que...
1: Escuché algo. Saludo a Diego, otro para vos, y a ver si lo puedo escuchar. ¿A qué hora es el programa?
0: A las 10 de la mañana.
1: ¿Quieres repetirlo?
0: A las 10 de la mañana.
1: ¿De la mañana?
0: 10.
1: ¿De 10 a 12?
0: De 10 a 12, sí, señor.
1: Qué lindo, vuelvo otra vez las mañanas de los sábados de Master, qué lindo.
0: Sí.
1: Antes había un programa que eran chicos motoqueros, que yo lo escuchaba siempre, te estoy hablando hace 10 años atrás. Que no me acuerdo cómo se llamaba el programa.
0: Mira.
1: Que eran tres muchachos que yo me reía mucho con esos chicos. Creo que uno de ellos falleció.
0: Y estaba Código de Barra también, que también estaba ahí.
1: Código de Barra.
0: Ah, bueno,
1: Código
0: sí, Julito González, digo, sí, sí.
1: Sí, terrible, terrible programa era ese, bárbaro.
0: Che, hablando del programa, Figu, ¿cómo viene? La gente quiere saber a dónde poder a roquearla el viernes, sábado y domingo.
1: Tenemos viernes, sábado y domingo este fin de semana. Arranquemos por el viernes 11 de septiembre. Hoy exactamente, en Borrego 745.
0: Día del Maestro.
1: Sí, Día del Maestro. Saludo a todos los maestros y maestras.
0: ¿Las maestras las maestras tuyas tienen un buen recuerdo tuyo, las maestras de tu primaria?
1: Obviamente, sí. Todavía tengo algunas maestras que están con vida y cada tanto las cruzo. Maestra y profesora, obviamente,
0: sí.
1: ¿No?
0: Sí, vos sabés que no sé si hoy es el día del profesor, también me parece que tienen otro día los profesores.
1: Tienen otro día, sí.
0: Tienen otro día. Sí.
1: Bueno, volvamos, vayamos a lo de nosotros, que es la música, ¿no?
0: Dale.
1: ¿Te parece?
0: El rock and
1: roll.
0: Hoy
1: en Dorrego 745, a las 23:30 horas, ya sabemos, en el lugar mítico de la Ciudad de Sarte, va a estar tocando Bercero, que se va a presentar por primera vez. Bercero, para que la gente que no conoce, el cantante es Estefano,
0: sí.
1: Es el guitarrista, ex guitarrista de Irreverentes,
0: sí, sí, sí.
1: Frontman terrible.
0: Lo conozco al flaco,
1: sí, un terrible frontman. Y va a estar presentándose por primera vez en la ciudad de Sarte, Mati Fulgura. Mati Fulgura es un frontman también rock and roll, vieja escuela, que viene tocando por muchos lados y se ha hecho famoso por 2 o 3 canciones. Y después tenemos los chicos también que se presentan ahí en esa misma fecha, los chicos de Roddy, que son la banda de Lima.
0: Banda de Lima, ¿no? Sí, sí.
1: Sí, la banda de Lima, de Roddy se llama. Esa es la única fecha que tenemos en Sarte. Después nos vamos a Campana, en Castelli 321, a las 21:30 horas. Va a haber un festival medio acústico, va a estar tocando Flor Loíza, Lau Zafiro, José Vega, Bianca Ventrici y Juan Pablo Echegoyen.
0: Un aplauso para los muchachos, che.
1: Sí, después nos vamos al sábado 12.
0: Sábado 12.
1: Castelli 731 en la ciudad de Zárate, a las 21 horas. Se van a estar presentando los dos hermanos Atman, o uno de los dos hermanos Atman, sí, pero con distintas bandas. Una se llama Juan y los Planetas y el otro Polvo de Hadas.
0: Sí, los conozco, los escuché, bueno, los dos.
1: Y en el Almacén Cultural, ahí creo que es el Suipacha y 25 de Mayo, ¿no? Si mal no recuerdo.
0: El Almacén Cultural, claro, sí. No, pará, el Almacén Cultural de la Cooperativa.
1: De julio,
0: y Valentín Alsina.
1: Ahí estamos.
0: 9 de julio y Valentín Alsina, ahí enfrente del Arsenal.
1: Se nota que hace rato que no voy a hacerte, no sé.
0: Ya está, pero ya, mira, yo ya me di cuenta que está totalmente radicado en Mar del Plata, Figu. No olvidaste,
1: no sé. No, el fin de semana a ver si llego y hacemos el vivo en la radio.
0: Ah, bueno, el fin de semana que viene. Bueno.
1: Sí. Bueno, volvamos. En el Marcel Cultural, de 17 a 22 horas, va a haber una exposición de arte en el cual se va a presentar Bondi Club. Y en Dorrego 745 a las 23:30 horas va a haber el Festival de Metal. Va a estar tocando Predator, Tenebra y Onosis. Y la cuarta sesión live que van a hacer los chicos, hacen videos en 360. Hacen muy buen laburo,
0: sí,
1: lo que hacen.
0: Sí. Una puesta en escena terrible.
1: Sí, terrible. Y en Campana, ahí nos vamos a Campana, en San Solé 825. Quiero aclarar y quiero agradecer a por fin un flyer que no está hecho por IA.
2: ¡Epa!
1: A los chicos de Los Callos.
0: Lo que pasa es que los muchachos de Los Callos no están amigados con la IA.
1: Sí, calculo que no. Pero pará, te cuento un detalle.
0: A ver.
1: Va a estar tocando antes iniciales bebé, que es Necro.
0: Ah, el Necro. Y anda acá, por fin vino para estos lados.
1: Sí. Y se van a estar presentando Los Callos. Y el flyer es muy parecido, no quiero decir nada, yo lo estoy asegurando, pero es muy parecido a las cosas que hace el flyer que hace Bombo Key,
0: bien.
1: Sí, está hecho a mano con crayones.
0: Capaz que es un regalito de algún muchacho que dibuja ahí, amigo del Necro.
1: Y yo no sé si no tuvo nada que ver ahí Necro, después lo vamos a chequear a eso.
0: Él va a estar pasando música con los vinilos de chiquito.
1: Sí, exacto.
0: Los vinilos de 45 RPM que tiene el Necro son...
1: Exacto.
0: Te vuelan la cabeza esos vinilos.
1: Esto en San Solé 825, a las 20:30 horas. Así bien, que muy buena fechita. Y después nos vamos a Castilla, el 16:59, a las 21 horas, va a estar tocando Prisma y Pirata Mano Rose.
0: Bien.
1: Y como un datito de color, mañana, a las 19:30 horas, el Stramer Bar en Cava, en Capital, van a estar festejando los 29 años los chicos de Buffer, los chicos de Varadero.
0: Van a Capital los muchachos, ¿eh? ¿Cómo le gustan las luces a esos chicos?
1: Y van a estar festejando junto a los chicos salteños, de la banda salteña, Barrio Indian, y los chicos de Invisibles.
0: Mirá, bien.
1: Y los chicos de los Comodines SK, que ya te digo que para que pongas un tema al final de la nota y lo vayas buscando, los chicos de los Comodines SK se van a estar presentando en San Justo.
0: ¿En San Justo van a estar los chicos?
1: Sí. Mirá. Junto a Alerta Buenos Aires y Escadélicos.
0: Bien, che.
1: Sí.
0: ¿Cómo le gusta la ruta a los muchachos, eh?
1: Están saliendo de la zona de confort, me parece perfecto lo que están.
0: Está bien.
1: Y el domingo 13, en Campana, en el Parque Urbano, de 13 a 19 horas, se presenta el ciclo Rock en el Parque. Está organizado por los chicos de Campana Joven, y quiero felicitarlos nuevamente por la puesta en escena que hacen y hacen sentir un rockstar a las bandas emergentes de la ciudad, de Campana.
0: Sí.
1: En el cual se va a estar presentando Faula, que es la banda de Sarte, La Teca y Río Presencia.
0: Bien.
1: Y va a estar Michelle Murmullo Selecta también, pasando vinilos también.
0: Qué bueno, che. Cómo me gusta que mezclen las bandas con los DJs. Y más los tipos que tocan con vinilo, obviamente.
1: Claro, se trata más, a ver, por ejemplo, cuando se hace el festi, es para los tiempos muertos.
0: Ahí estamos. Se sigue metiendo gente, Figu. Impresionante. Gente que, y porque está, tenemos, estamos acá en la vereda, ¿viste? Estamos en la vereda de Master hoy, por eso.
1: Bueno, Santi, esa es la grilla de todo este fin de semana. Les mando un saludo a todos los maestros, maestras de ahí de la ciudad de Salta y Campana y alrededores, y a Ciudad de Lima también.
0: Al Bocha, al Bochini le mandamos un saludo también.
1: ¿Al Bocha?
0: Y un maestro. Vos sos de Villa Amazonia, así que...
1: No, pero él era de Yangu.
0: Ah,
1: no.
0: Bueno.
1: En el barrio de Alvado.
0: Te puse en un compromiso ahí, ¿eh? Arrugaste.
1: Sí, no, pero no, sí, lo conozco a Richard, tipazo, conozco a la familia, a Ricardo, todo, sí. Bueno, y un saludo para vos, Santi, y un saludo para todos los radioescuchas, y bueno, espero llegar el viernes entrante para hacer el vivo ahí con vos.
0: Bueno, listo, te esperamos, Figo, acordate de los Sabana de Chocolate, ¿eh?
1: Exactamente, no me lo voy a olvidar.
0: Dale. Che, gracias como siempre. Un abrazo.
1: Te mando un abrazo, se me cuida, chau.
0: Ahí entran los comodines, escuchá.
1: Dale, ahí va.

0: Es la hora 18 en punto.
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0: Es la hora 18:26.
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0: 37 minutos pasan de las 18 horas, 16 grados, la temperatura, cielo mayormente nublado, se viene el agua. Y acá en el estudio está la gente de Bar de Fondo ya trabajando en la escenografía para mañana. Buenas tardes, Diego.
1: Hola, Santi, ¿cómo estás? Pegando los últimos pósters, pintando las últimas puertas.
0: Qué grande.
1: El decorado ahí está casi listo.
0: ¿Se siente esa adrenalina de abrir un negocio?
1: Totalmente, sí. Es como la preapertura. Uno que también ha incursionado en la gastronomía en algún momento duro del país, pero fue toda una experiencia. El volver a cocinar una idea, de plasmarla, de poder llevarla adelante. Y me encanta eso de sentir esas mariposas en la panza previa a un arranque, porque significa que lo que estoy haciendo lo hago con gusto, con ganas y con el deseo de que salga muy bien.
0: Va a ser así, obviamente.
1: Sí. Como siempre, agradecer a Julio Petric, que fue también el impulsor de esta idea, de volver a hacer la mañana de los sábados, que me incentivó, que aprobó la idea y que estuvo trabajando y está trabajando todavía. Uno está acomodando la escenografía, él está todavía editando con detalles de la artística,
0: para
1: que mañana inaugure Bar de Fondo como se debe. Con el café caliente y las bebidas frías.
0: Obviamente. Debut aparte de la Rulo como locutora de artística y columnista.
1: Sí. Gabriela también se sumó a la idea. También agradecerle al Negro Caballero, que va a ser nuestro primer invitado el día de mañana. Una especie de que nos abra la puerta también a alguien que hace tantos años está dentro de esta casa en forma continua. Y de mi parte, homenajear a un amigo que nos conocemos desde la escuela primaria y que esté transitando 20 años al aire haciendo la mañana la radio, me parece que era lo que correspondía. Así que, bueno, y algunas ideitas más. Va a haber, obviamente, algún cuento, va a haber música local, va a ser todo con bandas nacionales. La idea como es un bar tradicional de Buenos Aires, ubíquelo en la capital o en la provincia, pero es un bar de esos, y referenciar a lo nuestro, ¿no? En este caso, empezar desde Zárate hacia afuera y con la música que sea desde lo nacional. También va a haber un momento para la agenda cultural, para gente que le guste hacerse una escapadita hasta Buenos Aires, a ver qué opciones hay respecto a eso. Vamos a tener filosofía de bar, con lo que va a proponer Gabriela como tema que va a traer a la mesa para que lo debatamos con el Negro. Y para el cierre, como en un buen bar, cuando llega el mediodía, el café queda a un costado y aparece el vermú. Y vamos a estar acompañados por un amigo personal, que es un sommelier de la ciudad, que es Javier Reynoso, que nos va a contar un poquito sobre la historia y cómo llega esa bebida a la mesa. Y para compartir, siempre entre amigos, disfrutar y brindar para que las cosas sean todos los días un poquito mejor.
0: Tal cual. ¿Se puede imaginariamente elegir un bar de capital?
1: Estoy entre dos. Que la imaginación no te limite. Anda, viajá donde quieras. Un poco con la estética que publicamos en el transcurso del día para mis redes sociales, que me encuentran como Diego Paulinelli en Facebook y D. Paulinelli en Instagram. También están subidos a las redes de la radio, de FM Masters. Ahí pueden ver lo que en nuestra imaginación sería el bar que se traslada a la radio.
0: A la radio.
1: O la radio desde adentro de un bar.
0: Vos sabés que yo estoy entre el Varela Varelita de Scalabrini y Paraguay. Obviamente, por el corazón azulgrana, no puedo dejar de Lomero Manzi, claro, de San Juan y Boedo, que para mi gusto hoy es muy comercial.
1: Fíjate la esquina. Cuando miras la imagen,
0: es parecido a Lomero Manzi.
1: Exactamente. La esquina es San Juan y Boedo.
0: Es San Juan y Boedo.
1: La que hemos tomado como referencia. Y más allá del tema de lo porteño o lo de la provincia, me parece que la idea de empezar a mirarnos un poquito para adentro, en ese bar me imagino los pósters de Gardel, de Borges, de Fangio y del Diego, colgados en una pared, uh-huh. una cafetera bien lustrada, una barra de madera, grandes ventanales para ver hacia la calle, o que desde la calle vean hacia adentro y les interese entrar a compartir una mesa. Así que todos tienen una mesa preparada,
2: para mañana.
1: Los invitamos bien, ¿eh? Para que vengan, se sientan al lado nuestro, escuchen un poco y compartan de esta idea, que va a haber cuentos, va a haber historias, va a haber música, va a haber charla y va a haber...
2: No, y aparte una guía para el fin de semana, porque el sábado de la mañana generalmente a mucha gente empieza el franco.
1: Exacto.
2: ¿No? Empieza el franco, decir, che, tenemos un manguito en el bolsillo, ¿dónde podemos ir? Va a haber opciones para todo, o sea, información.
1: Y aparte el concepto del bar como un lugar de refugio, pero no de protección. Un lugar de refugio, lo vinculo yo a un lugar donde vos te podés encontrar con gente que esté sentado a la mesa con vos y que pueda pensar distinto y que puedas compartir igual un café y un intercambio de opiniones, que puedas... entrar y que cuando saludes te respondan el saludo,
2: claro,
1: que
2: claro.
1: cuando llegues a la mesa el mozo te diga lo de siempre, es de ese tipo de refugio hablo,
2: y
1: de
2: si
1: encontrarnos socialmente.
2: Y si nos remontamos a un bar de Zárate que ya no esté, ¿a cuál te llevaría?
1: Uy, qué difícil. Más acá en el tiempo, pensando en los 80... un punto de reunión en el centro fue Ceres.
2: Sí.
1: El Piamonte lo tenemos que mencionar, además, porque es parte de la casa, ¿no?
2: Claro.
1: Una concepción. Yo creo que el Piamonte, en todas sus distintas facetas, ha marcado una historia en lo local. Así que, si me das a elegir, me quedo con el Piamonte.
2: La Terminal.
1: La Terminal.
2: El bar de la Terminal.
1: Sí, el bar Coliseo, claro, sí, el Siete Guitarras, hay un montón de cosas donde se encontraban una gente muy heterogénea, no era algo que era puntualmente un estilo. Así que esperemos que seamos del agrado, que lo enganchemos, que acompañemos ese cambio que hay entre la semana laboral y el inicio del descanso,
2: claro, sí.
1: Que me parece que también bajar un poco los decibeles, encontrarnos y también abrazar a la gente que de una manera u otra necesita eso, la contención, la charla, el ritmo pausado, no el grito, no la pelea, no la discusión, sino tratar de buscar, de crear más puentes. Ya que vimos, sí, en Zárate, crear puentes me parece que sería lo ideal, ¿no?
2: A las 17 hoy me preguntaba, ¿es cierto que va a estar el Negro mañana?
1: Sí, sí, pero sí. Ahora es nuestro, te lo sacamos por un rato, Ale. Te esperamos, claro. A las 17, como a todos los oyentes de la radio.
2: Vos sabés que a las 17 fue mozo del Comercial.
1: Ah, debe tener millones de historias. Que también el, sí, Comercial ha tenido, sí, las mejores sándwiches de milanesa que he comido después de la salida de un boliche.
2: Los partidos, ver.
1: Sí, sí, ver los primeros VHS. Se me está cayendo el almanaque encima, Santi, de una manera.
2: Sí. Ahora, ¿cómo cambió todo? Digo, porque vos entras hoy al Varela Varelita, por ejemplo, y tenés el tipo leyendo el Clarín o La Nación o el diario que sea en papel, y después tenés también la chica que está estudiando en un rincón con una notebook.
1: Yo creo que el bar, por eso digo que es un refugio, es un lugar de encuentro o no, pero donde uno se pueda tener su espacio y uno puede ir al bar solo, pero se sienta acompañado. Podés tener tu notebook o tu tablet y estar estudiando o trabajando, y al lado hay dos personas discutiendo si fue penal o no fue penal,
2: claro, sí,
1: si el otro le resolvió la crisis económica, sí, al ministro de Economía, y también el tipo que te recibe con una sonrisa,
2: claro,
1: que te saluda al llegar. Nosotros tenemos, los mozos del lugar tienen una costumbre, que antes de hacerle el pedido tenés que saludarlo como corresponde,
2: claro,
1: porque él recibe pedidos, no órdenes, y me parece que es parte de lo conceptual también.
2: Sí, sí.
1: Hace poco fui a conocer el Tortoni, porque el hijo de Gabriela baila tango ahí, y la verdad que me sorprendí de una manera lugar, porque... Sí. Y me llevaron a esos momentos donde yo escuchaba a la noche al Negro Dolina, claro, que hacía en el sótano del Tortoni su audición Demasiado Tarde para Lágrimas, y Avenida después vino de La Venganza Será Terrible y tantos otros títulos, pero yo no lo conocía. Y digo, y estando tan cerquita y pasar y ver ese pedazo de historia, y que lo disfruta el local, o sea, el porteño, lo disfruta el turista del interior y lo disfruta mucho el extranjero, sí. Porque la verdad que escuché hablar en tantos idiomas en pocos metros que me sorprendió gratamente. Y entonces eso, digo, si nosotros tenemos algo sociocultural para mostrar, hagámoslo nuestro.
2: Lo mantienen re bien al Tortoni, al Homero Manzi, hay uno que está por el obelisco que no me acuerdo cómo se llama. Y después está el tradicional, el Varela Varelita, Los Inmortales de calle Lavalle.
1: Claro.
2: También, que eso también lo modernizaron, pero los tipos no, es como que se niegan
1: sí. a hacerlo. Y hay casas de viejos tangueros que se transformaron en bares y donde reciben también gente que va a hacer, no solo a tomar algo a tomarse el café, a la pasada o a tomarse un trago, sino también que tienen un espacio para la música, para la literatura, para el arte, que también está muy bueno, está muy bueno.
2: Hay lugares que hay hasta homenajes, acá se sentaba fulano, sí. Acá en Salta me parece que hay un solo homenaje en el bar de...
1: Don Juan.
2: En Don Juan, ¿no? Que no recuerdo de quién es.
1: Sí.
2: En la ventana.
1: Estoy viendo la plaqueta sobre la calle Independencia.
2: ¿Y no Chobones? No.
1: Mañana paso y me fijo bien, pero...
2: El único que yo sé, capaz que estoy hablando del pedo y demás, ojo.
1: Bueno, yo creo que eso también, reconocer y respetar a los clientes que te han marcado también una época y... Y también lo que trato de lograr a través de mis cuentos es reencontrarte con estos espacios, ¿no?
2: Claro,
1: donde vos descubras
2: sí.
1: a esos personajes, reconozcas tu calle, reconozcas tu barrio, tu club. Me parece que es eso, ¿no? Pintar un poquito lo nuestro.
2: Hay gente que cuando pierde el equipo al cual es fanático no va por un tiempo al bar.
1: Ah, sí, por supuesto, por supuesto. Normalmente es el tipo que lleva adelante la bandera cuando gana su equipo de cargar a todo el mundo y después
2: claro,
1: no se banca
2: sí.
1: la devolución. Pero bueno, hay de todo. Así que...
2: Mañana a las 10.
1: Mañana a las 10 los esperamos para el cafecito de entrada. Charlas, cuentos, historias, música y cerraremos con el vermú al mediodía.
2: Muchísima suerte, Diego.
1: Gracias, Santi.
2: Nos vemos mañana.

La música de la Unión, Lobo Hombre en París, un saludo grande para Viviana. Que mañana nos va a escuchar, Viviana, amante de la música retro. Y también nosotros extrañamos a Osvaldo Croce, ¿eh? Ya lo vamos a recuperar. Que tengan un excelente fin de semana, gente. Tarde o temprano nos volvemos a encontrar el lunes a las 15. Buen fin de semana para todos. Chau, chau.

0: Es la hora 18:58 minutos.
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0: Es la hora 19, 29 minutos.
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0: Es la hora 20:02.
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4: Es la hora 20:58 minutos.
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